0: 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Muy buenas noches.
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Muy buenos días.

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0: Muy buenos días.
1: Les saluda Roger Buesa Escoto. Ya hoy estamos iniciando la segunda mitad de este 2026. Así que, bienvenido junio. Que junio, pues, sea mejor que mayo, porque mayo fue difícil. Aunque, salud en huelga. Educación en huelga. Y en seguridad, pues, ahí creciendo esto. Dios que nos agarre confesados. Sean todos bienvenidos a este su programa favorito, El Médico y su Salud. Licenciada Patti, ¿cómo está usted?
2: Buenos días, doctor. Muy bien, gracias a Dios. Siempre agradecida con Dios por un nuevo día y por un nuevo programa del Médico y su Salud. Y bueno, que Dios nos ayude a que esta semana sea una buena semana, que podamos realizar nuestras actividades y que podamos, por supuesto, cumplir aquellas metas que tenemos para desarrollar en esta semana. Como usted lo mencionó, doctor, ya hoy es el día 152 y nos quedan 213 para que finalice el año 2026. Y bueno, como usted también lo dijo, un poco preocupante, educación y salud en asambleas informativas, paro de labores, y nuestros niños sin educación y las personas que están enfermas sin atención médica. Ojalá que se solucione pronto esto, porque no podemos estar así. Esto no puede suceder. Creo que es una de las áreas más importantes en nuestro país, la educación y la salud. Y bueno, hacemos un llamado a las autoridades, tanto del gobierno como a las autoridades de educación y de salud, para que pues se ponga un poquito la mano en el corazón y que empecemos a hacer las cosas de manera correcta. En esta mañana le recuerdo cómo usted puede comunicarse con nosotros. 9520-2080 es nuestro número de WhatsApp. Y también en las redes sociales estamos en Facebook como Radio América, El Médico y su Salud y Radio Moderna Honduras. Y en YouTube nos encuentra en nuestro canal como Radio América Honduras. Así que quédese con nosotros en frecuencia de Radio América también a nivel nacional. Envíenos sus comunicaciones y forme parte de El Médico y su Salud. Bueno, doctor, ya está lloviendo en diferentes partes de Honduras.
1: Sí, gracias a Dios. Dice que esta cuestión de este cambio climático es tema social. El sábado recién pasado estuve donde Miguel Ángel con su familia, hijo y su señora Lilian, y se tocó el tema climático. Por ejemplo, en las redes se habla de que este es el último verano que vamos a sentir frío. Contradictorio, ¿verdad? O sea, el próximo verano va a ser más intenso que este. Las olas de calor van a ser más intensas. Los golpes de calor en nosotros los humanos van a ser más intensos. Bueno, hay cosas preocupantes. Para el 2030, Honduras no tendrá vegetación.
2: Sí, eso es lo que leí este fin de semana.
1: Perdón, 2040, 14 años.
2: 2040, así que fue el Día del Árbol, el 30 de mayo.
1: No tendrá vegetación Honduras. Y es una cuestión preocupante. Pero más preocupante es los hombres. Hoy el tema, hombres, quédense con nosotros. Les conviene. Señora, escúchenos, porque ahora se va a dar cuenta usted. Hablaremos de lo que es el climaterio en los hombres, científicamente conocido como andropausia. Este será nuestro tema hoy.
2: Así es. Y bueno, también le damos la bienvenida a el patrocinador, doctor, de el tema del día.
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1: Bueno, andropausia. ¿Qué es andropausia? Pues, como bien lo habíamos ya manifestado, es la menopausia de los hombres. Hay una enorme diferencia entre lo que es andropausia y lo que es la menopausia. La menopausia se da de manera abrupta, de un año a otro. Usted ya es menopáusica o es perimenopáusica. En cambio, la andropausia, que básicamente consiste en los niveles de testosterona, hormona masculina, empieza a disminuir. Lo preocupante de esta situación de la disminución de la testosterona en los hombres es que se ha visto que se está cortando la edad viril, la edad de superhombre en los hombres. Por ejemplo, en los libros, en los textos de allá por 1990, nos decía de que la andropausia inicia a los 45 años, en 1990. Hoy se sabe que la andropausia inicia a los 30 años y que cada año se pierde 1% del total de testosterona. Total, en 10 años hemos perdido 10% de testosterona, de manera normal. En 20 años va a ser 20%. Entre más temprano empiece la andropausia, pues la calidad y el número de años que los hombres vamos a vivir es menor. Veamos algunos síntomas. Por ejemplo, de los primeros síntomas que el hombre empieza a experimentar es bajo apetito sexual. Número 2, disfunción eréctil. Número 3, empieza a presentar eyaculaciones reducidas. El hombre empieza a presentar fatiga, sobre todo por las tardes. Ya después de las 3 de la tarde, el hombre siente un cansancio de que busca la camita. Pasa con un cambio de humor muy marcado. Incluso puede pasar dos cosas, o se pone muy irritable, o número 2, anda irritable y un poquito ahuevado, así como apenado camina el hombre. Los cambios de humor son bastante frecuentes y son bastante marcados en los hombres. Tiene trastorno ya en el sueño, se acuesta a las 9, 10 de la noche, y 3 de la mañana, ¡pum!, está despierto. Empieza a perder su músculo. Ya no son aquellas piernotas, aquellas nalgotas, aquellos brazos. Ya empieza a bajar todo, a pesar de que haga ejercicio. Y empieza a aumentar de peso. Pero hay efectos también emocionales, psicológicos, mentales. Su nivel cognitivo empieza a bajar. Es decir, ya no tiene la capacidad de concentración, la capacidad de memoria que tenía antes. Y se ha visto que puede presentar afección en los huesos. De estos 10 síntomas que yo acabo de mencionar, si usted ya presenta 3 o 4, usted ya está en andropausia. Y para ello, pues, debemos de buscar asistencia. La andropausia es una cosa que la que tenemos que aprender o saber que la vamos a vivir en un momento dado. En los hombres, la andropausia, incluso el primer signo del hombre es que como por la mañana los niveles de testosterona están en su pico desde que amanece hasta como a las 11 de la mañana. Uno de los primeros signos es que el hombre empieza a notar que ya no tiene las erecciones matutinas, que esas eran normales, fisiológicas. Y eso empieza a desaparecer. Los hombres decimos, hoy amaneció el circo en función. Pero eso empieza a desaparecer, entonces ya usted desde ahí debe empezar a considerar de que está presentando ya signos de andropausia. Es un tabú. Es un temor hablar de andropausia. Y es algo doloroso para el hombre. Más para el hombre que piensa de que esta vida es 100% sexual. Cuando ya el hombre empieza a experimentar de que ese bajón que se da en el 60% de los casos a partir de los 60 años. Influyen muchos factores para que usted presente la andropausia. Si usted es una persona que ha tenido mucho cuidado en su vida, es decir, con una buena alimentación, que ha consumido poca chuchería, que ha consumido o no consume o poco tabaco y alcohol, se ha visto casos, hay hombres que a los 82, 84 años todavía tienen vida sexual activa. Le estoy hablando de tener una vida sexual activa, de que pueden tener una o dos relaciones sexuales semanales. Eso ya es histórico, ya eso es heroico. Pero se da, pero cuando existen condiciones. Algo bien importante, hombres. No se sabe qué es primero, el sobrepeso o los niveles bajos de testosterona, o si por los niveles bajos de testosterona hay sobrepeso. Lo que sí está seguro es que los hombres que tienen sobrepeso más temprano van a presentar la andropausia. Cosas que alarman, cosas que preocupan, es el consumo de plásticos. Fíjese que se ha visto, insisto, en España. España, algún día vamos a ir a España. Vamos a ir, pero voy a ir a los hospitales. En España, estimado Radio Escucha, en España, en ciudades, tipo Comayagua, usted encuentra riachuelos con agua 100% pura, que la gente consuma agua de ahí, directamente.
2: Que se puede beber.
1: Bebible. Eso en Honduras es historia ya. En ningún lado de Honduras usted puede tomar agua.
2: Sí, ya no sabemos qué es lo que pasa.
1: No sabemos que hay río arriba.
2: Sí, río arriba.
1: Bueno, va a ser historia que nos vayamos a bañar en Semana Santa a los ríos. Eso va a ser historia también.
2: Sí, se van a secar.
1: Entonces, esta cuestión del plástico, por ejemplo, se ve de que por la vida que tenemos, por la vida agitada que llevamos los seres humanos, los hombres pues calientan en plásticos, transportan el agua por mucho tiempo, lo tienen en plástico, y esto se ha visto que tiene efectos en la reproducción de los seres humanos. ¿Y qué se ha notado? Que, por ejemplo, en los mares, por el exceso de plástico que hay, hay menos
2: vida.
1: Hay menos vida y hay menos reproducción del mundo marítimo. O sea, los pescados se reproducen menos. Y se relaciona directamente con los plásticos. Y cuando nosotros venimos a ver de que todo lo que nosotros comemos también está con plástico, por eso se ve tanta dificultad ahora para que los hombres puedan engendrar. Por lo tanto, es conveniente que después este tema, que es un tabú, es una cachetada directa al hombre, porque el hombre lo que hace es, a los 50, 55, 60 años, como él nota ya su disfunción sexual, busca
2: ayuda.
1: No, no, ayuda no busca.
2: Pues con las pastillitas.
1: No. ¿Sabe qué es lo que hace?
2: Ajá.
1: Cambia la pareja por alguien más joven.
2: ¿Piensan que es la pareja?
1: Piensan que es la pareja. Y eso usted lo ve muy a menudo.
2: Ah, por eso es que pasa entonces esto.
1: Ah, no,
2: de que
1: claro.
2: A los 40, 45 años ya buscan otra pareja.
1: El hombre, él dice, yo ya no soy lo mismo que antes.
2: Pero no es, no soy yo, es la mujer que tengo.
1: Ah, así es. Uh-huh. Esa es la ignorancia de nosotros los hombres. No me vayan a cambiar de canal solo por lo que le acabamos de decir eso. Pero tenemos que reconocerlo, somos ignorantes. Entonces, desconocemos que, por ejemplo, hombres, si usted es de los que se acuesta y usted, vaya, digamos que duerme con camiseta o duerme con una payama y amanece sudada, eso es andropausia. Es un signo de andropausia. Si usted es de los que fácilmente suda, antes tomaba café y no había problema, pero ahora toma café y empieza a sudar, ya es principio de andropausia. Si usted es de los que tenía una, dos, hay mentirosos que dicen que tienen tres relaciones sexuales en una noche, son mentirosos, es que el hombre es mentiroso, somos mentirosos. Entonces, bueno, pero si eso le pasaba y de ahí empieza a bajar, ya son principios de la andropausia. Y lo que menos debe de hacer usted es fumar o consumir alcohol. ¿Por qué? Acelera más la andropausia. ¿Qué tiene que hacer? Ejercicio. Dieta saludable. Así que.
2: Bien. Este es el tema que se está desarrollando en esta mañana. Quédese con nosotros porque seguimos, por supuesto, con este tema importante para los caballeros. Vamos también a mensajes importantes.
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0: Andropausia. Hay factores predisponentes para que la andropausia usted la viva más temprano. Que esta situación incómoda, difícil, porque es difícil de asimilar, es difícil ver de que uno va perdiendo su potencia, es difícil ver de que ya no soy el mismo de antes, es difícil ver de que el deseo, el apetito sexual disminuye. Ya empiezo a presentar sudoraciones, me vuelvo de mirame y no me toques. Lo sufre el hombre, pero también lo sufre su entorno. Y quien más lo sufre, asústese, es la pareja. Pero también lo sufren los hijos. Y la andropausia es un tabú. Nadie quiere hablar de ello. Cuando este tema se toca entre hombres, mentimos. Y empezamos a decir que yo tengo esto, yo soy así, yo hago esto, yo hago lo otro, todo en la parte sexual. Y mentimos. Enmascaramos lo que realmente está pasando. Cuando debemos de ser educados y darnos cuenta a los 40, 45, 50 años de que la persona que está a mi lado está conmigo porque me ama. Y yo no debo de cambiarla pensando en que es ella el problema. El problema soy yo. Pero asumir esa responsabilidad y pensar que uno es el responsable de esto es muy difícil. Entonces, fíjese que hay factores predisponentes, por ejemplo, psicosociales. ¿Cuál cree usted que es el factor psicosocial predisponente muy acentuado? La palabra de moda. La enfermedad de moda.
1: El estrés.
0: El estrés. Se ha visto que el estrés, bueno, esto nos lleva a niveles elevados de cortisol, que es la hormona del estrés. Y esto influye directamente en la producción de hormonas. Vuelvo a repetirle, la andropausia no se presenta así como se presenta en la mujer, que en la perimenopausia, pues la mujer empieza a presentar ya trastornos menstruales, ya empieza a sentir algunos síntomas. Y la menopausia es cuando ya no hay menstruación. Esto pasa en años. Pero en el hombre lo empezamos a vivirlo a partir de los 30 años. Claro, en el 60% ya hay síntomas más floridos a partir de los 55, 60 años, 65 años. El estrés es un factor predisponente muy importante. Así que, si usted es un hombre y está en un trabajo o vive una vida demasiado estresada, le conviene calmarse. Le conviene tranquilizarse, porque entre más temprano empiecen los signos andropáusicos, su margen de vida es menor. Y el hecho de que usted empiece a padecer de la andropausia, usted también empieza a padecer de enfermedades colaterales. ¿Cuáles? Hipertensión. ¿Cuáles más frecuentes? ¿Qué consecuencias tiene la andropausia más frecuentemente y más marcada? Los infartos y los derrames cerebrales. Todo relacionado con la andropausia. De ahí la importancia de que nosotros en vez de mentirnos nosotros mismos y seguirnos engañando nosotros mismos y estar recurriendo, no hay tratamiento, les cuento. No hay vitaminas, no hay pastillitas para la andropausia. No hay. Hay geles a base de testosterona, así como hay geles a base de estrógenos. Hay inyecciones. Hay pastillas. ¡Ojo! Pero si usted las toma y usted no las necesita, lo que usted está provocando y lo que está acelerando es que usted padezca de un cáncer de próstata. Entonces, no nos conviene automedicarnos.
1: Doctor.
0: Dígame.
1: ¿Y hay alguna manera de diagnosticar que un hombre ya tiene andropausia?
0: Hay una manera laboratorial que es a través de los niveles de testosterona. Los niveles de testosterona está demostrado que se... se toman por la mañana. El problema de esta cuestión de los niveles es que es un rango muy elevado. Es decir, ¿qué es lo normal de testosterona? Entre 150 y 800. Gente, usted no puede saber mucho con eso. O sea, porque, por ejemplo, si usted le dice entre 150 y 800 es lo normal. Uh-huh. O sea, usted puede tener 300 o puede tener los 800 y usted está en lo normal. Pero hay otros exámenes complementarios que los niveles, etcétera, etcétera, también pruebas tiroideas, pruebas gonadales, pruebas androgénicas, laboratoriales que también nos sirven. El problema es que en nuestro país volvemos a lo mismo. Estamos llenos de políticos, pero ¿quién atiende en nuestro país? ¿Quién atiende la andropausia? El urólogo. Y son muy pocos los urólogos. Uh-huh. Y si somos, póngale usted que, si dicen que el hombre son el 44%, o sea, pongámosle que nosotros somos 4.4 millones de habitantes. Y si la andropausia usted la empieza ya a presentarse con un 1% de disminución anual después de los 30 años, entonces, y no llega ni a 70 urólogos en nuestro país. No hay 70.
1: Sí, entonces es bien difícil que haya urólogos para todos los caballeros que hay, los hombres.
0: Mire qué bonito. ¿Sabía usted que, por ejemplo, en España hay una especialidad que se llama anti-envejecimiento? ¿Dice bien, ¿verdad?
1: Imagínese.
0: Anti-envejecimiento. Yo no lo había escuchado. Y en España existe el anti-envejecimiento. O sea, son personas que se encargan de que usted dice, doctora, tengo 40 años. Yo ya voy, ya llegué a la punta del cerro y voy para abajo. En neutro y...
1: ya no hay
0: Y con las llantas súper aceitadas para ir a toda carrera para abajo. Entonces viene usted, visita al doctor anti-envejecimiento y le dice, bueno, es cierto, usted ya va a llegar a su vida adulta. Y usted va a llegar a su vida andropáusica. Pero usted empiece a hacer ejercicio. Trate de comer bastante frutas, verduras. Coma bastante semilla seca. Hay una importancia bastante marcada entre el consumo de magnesio y el zinc. Fíjese que esto sí se ha visto, hablan los doctores de allá, de que el consumo de zinc y magnesio sí estimula la producción de la testosterona. Pero no es con que usted vaya a consumir. Mejor preocúpese si usted tiene panza. Preocúpese si usted no hace ejercicio. Ya los hombres, a partir de los 50, 60 años, ya no deberíamos de jugar potras. Ya no deberíamos de practicar fútbol. Una caída es terrible para un hombre. Además, también es probable que nos dé un infarto. ¿Qué debemos de hacer las personas a partir de los 50 y 60 años? No es que nuestra vida va a ser aburrida, pero ¿para qué correr? Hay que caminar. Hay que hacer ejercicios de pesa, pero no vamos a levantar 100 libras. No, levantemos 10 nada más.
1: No, pero es lo mismo quebrarse a los 25 años que una quebradura a los 50.
0: No, jamás.
1: Ya cuando, es más difícil.
0: Cuando usted, yo me recuerdo la primera lesión que yo tuve. Yo tenía apenas 26 años y el día que yo me lesioné mi pie, mi tobillo, ese día yo empezaba un trabajo y ese día me lesioné en la noche. Entonces yo fui al seguro y me dijeron, no, me tenés un esguince a grado 4, hay que enyesarte y son 3 semanas de reposo. Le digo, hoy empecé a trabajar. ¿Y entonces qué vas a hacer? No. Dame una venda, decime qué tomo y yo mañana voy a ir a trabajar. Así fue, así lo hice. Pasó el tiempo. Eso fue, tendría unos 27 años yo cuando me pasó ahora. Cuando yo tengo ya 50 y pico, camino, ¡pum!, el dolor. Ahora, cuando ya una persona de 50 años se lesiona, ya se convierte en una persona de que nunca va a recuperar el 100% de su pie sano. Nunca. nunca va a ser 100. Así se es. Queda en un 80. El grado de reparación, aún con tornillos y con todos los micros que usted le ponga que hoy existen, también queda con sus secuelas. Uh-huh. Por eso debemos de tener los factores predisponentes para el caso. El estilo de vida. El estilo de vida evite la obesidad, porque hay una marcada diferencia, y hay una incertidumbre de si qué es primero, la bajas niveles de testosterona u obesidad, o la obesidad y la baja, pero está a la par eso. El sedentarismo es fatal. Levántese, haga ejercicio, camine poco. Y si tiene hábitos nocivos como el tabaco, el alcohol, empieza a dejarlos. Estos son factores modificables. Dependen de mí. Ahora, la edad es algo irremediable. Todos queremos llegar a los 40 y a los 40, 45 años empiezan los síntomas. Aunque se ha visto casos que empiezan en los 30. Es importante que si tenemos antecedentes de enfermedades crónicas, como hipertensión, la diabetes, la obesidad, el hipotiroidismo, pues también influye para que nosotros presentemos esta enfermedad no es una enfermedad, es parte de la vida que nos bajen los niveles y la andropausia se presenta.
1: Doctor, una persona que tiene hipertensión a los 30 años, entonces tiene mayor posibilidad de que la andropausia le dé más joven.
0: Totalmente de acuerdo. Una, le va a dar más joven. Dos, no va a durar la cantidad de años que hubiera durado si no hubiera tenido el daño. Ahora, pero asústese, va. Puede ser una variante que habla entre 5 y 10 años. El problema es aquel que no se trata. Cuando usted no se trata y usted padece hipertensión, no me trato porque no me quiero acostumbrar a las pastillas. Ese es el pensamiento del hombre. Pero es un hombre que anda entaparrado y a veces desnudo y camina así medio cuco. Ah, también baja la estatura del hombre. Nos volvemos más chiquitos. Ya son signos de andropausia. Entonces, el hombre lo que hace es una resistencia. Ah, no, yo no voy a tomar nada. Y además, ¿qué pasa? Que empieza a tomar la pastilla para la presión y empieza a ver de que tiene poca erección. Y eso le preocupa más. Entonces dice, no, desde que estoy tomando la pastilla, me baja la potencia sexual, entonces esa papá no me la toma.
1: ¿Y eso es tabú o es cierto?
0: Es un tabú. No, eso es realidad.
1: Es realidad.
0: Es realidad. Para que el hombre tenga una hipertensión, para que el hombre tenga una erección, tiene que haber un flujo de sangre exagerado. Entonces aumenta la presión. Entonces por eso que se da la erección. Entonces, cuando yo tengo hipertensión, yo tomo medicamentos para andar con la presión más baja. Entonces, el grado de que el medicamento afecta proporcionalmente y directamente a la erección depende del medicamento. Depende del daño que usted esté consumiendo. Para el caso, voy a poner yo de ejemplo. Yo tomo pastillas de hipertensión, me recuerdo, la empecé a tomar a los 50 años. Me recuerdo que mi mamá me dijeron, Roger, me trajeron una carta y me están pidiendo que la extorsión. Hace 14 años fue eso. Hace 15 años. Yo tenía 50 años, yo sentí un dolor de cabeza. Pues yo lo relacioné en ese momento, el dolor de cabeza, porque yo no padecía de nada.
1: Al estrés que estaba pasando.
0: Me preocupó la situación de mamá. Sí. Eso fue en la mañana, como a las 11 de la mañana, a las 4 de la tarde, mamá ya estaba en otra casa, dejamos la casa abandonada y todo. Pero al día siguiente, otra vez con el dolor de cabeza. Entonces me tomé la presión, ya la andaba alta. Entonces empecé a usar el medicamento más suave. Doctores, jóvenes que trabajan en centros dispensarios de salud o de medicamentos, no receten medicamentos súper caros o medicamentos súper complicados. Empiecen con lo más sencillo de los antihipertensivos. ¿Por qué? Porque si usted empieza con lo más fuerte y está joven, eso le repercute. Yo todavía sigo consumiendo la pastilla que yo la hallo en la pulpería. La famosa Enalapril, eso es lo que tomo yo, y nada más. Y eso es suficiente para mantenerme en mis presiones. Si yo voy a tomar otro tipo de medicamentos, eso sí afecta gradualmente más.
1: Pero es que usted es un hombre que se cuida, usted es un hombre que trata de hacer ejercicio, comer bien, entonces...
0: En la medida que puedo, lo hago. Uh-huh. Lo hago, he sido, fíjese que yo creo que de más o menos de los 26, 27 años, a mí me ha gustado mucho comer mis desayunos en la calle. Yo de desayunos en Tegucigalpa, yo le digo, deje comer rico. Sí. Rico, pero rico. Y entonces, eso de desayunar en la calle, almorzar, yo siempre he almorzado en la casa, y cenar físico, he cenado muy poco. Pues yo creo que eso ha contribuido para que no tenga sobrepeso. Pero es importante eso, esos son los factores modificables que nosotros debemos de cuidar en nuestra vida. Porque vamos a llegar a la andropausia, y ojalá lleguemos. Pero la podemos alargar, y puede ser menos drástica si nos cuidamos. Peso, alimentación y hábitos nocivos, tabaco, alcohol. Incluso en estos hábitos nocivos se tiene estudios de que, por ejemplo, ¿qué es más dañino? ¿La cerveza o los rones, whiskies, tequilas o guaro? ¿Qué es lo más nocivo? La combinación de lo que usted tome. Si usted toma rones, lo toma con sodas. El vodka es propio de allá por Rusia. Allá lo toman así. Aquí le ponemos un montón de mikis. Arruinamos el trago. Y esos complementos que se usan, eso es lo que más daño hace. Entonces usted, si es de las personas que se va a echar de vez en cuando su toque de alcohol, pues trate de hacerlo, disfrútelo tal como es. No lo bautice. No le eche ni agua ni cosas ahí, aderezo, jugos, porque lo están arruinando. Y eso sí le hace daño a usted.
1: Sí. ¿Entiende? Bien, doctor, tenemos que ir a unos mensajes importantes. Ya vamos a volver con los mensajes que nos han enviado algunos de nuestros oyentes con respecto al tema de la andropausia. Ya volvemos.

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7: Seguimos con el médico y su salud y bueno, tenemos algunos comentarios a través de YouTube, por ejemplo. Nos escribe una amiga y dice, buenos días doctor, mi esposo tiene 4 síntomas de los que usted mencionó y tiene 35 años. Me imagino que es porque antes consumía mucho alcohol y la verdad sí tiene razón doctor, como pareja es bien difícil.
8: Yo creo, estimadas damas, yo creo que este programa ustedes se lo deben de poner a su esposo ahí. Díganle, ¿escuchá el loquito que está hablando ahí? Así dígale. Y entonces él se va a reír y va a decir, nada, eso no me pasa a mí. Pero es que los hombres nos mentimos y nos engañamos. Para uno es difícil aceptar esta situación. Y fíjese bien, espero no ofender, entre más bajo el nivel cultural, más difíciles y más nos mentimos. Es decir, yo como médico, yo acepto lo que es la andropausia. Son lindas las mujeres jóvenes. Hermosas, que qué diría. Pero también tengo que ser responsable y decir yo, óigame, yo estoy cuesta abajo y ella apenas no ha llegado ni a la cúspide. ¿Está yo la mujer viuda? Sí o sí. Entonces, uno debe ser así. Pero en cambio, el que tiene poco nivel cultural y que tiene mucho pisto, se mete con una cipota. ¿Para qué? Para hacerle daño. ¿Por qué? Porque después de la luna de miel, que puede durar 1 o 2 semanas, él va a sufrir la misma disfunción que sufría con la viejita que tenía. Entonces, ¿qué va a hacer? Empezar a maltratarla. ¿Cómo la maltrata? A saber con quién andas. Vienen los celos, viene esa nebulosa de los celos. Celos inventados. Uh-huh. Pero la cosa es que cuando la celan, a usted la ofenden.
7: Sí, porque no
8: tiene por qué. ¿Y por qué andas tan bonita hoy? ¿Y por qué te pintaste? ¿Y por qué hoy te echaste perfume? Entonces a usted le amargan la vida. ¿Quién se la amarga? Un viejo andropáusico. Eso tenemos que reconocerlo. Y vuelvo a repetirle, yo, para el caso, este fin de semana, yo estuve con unos amigos. Ayer todavía, les digo, escuchen el tema mañana. Ustedes se rieron, estaban 5 y todos dijeron, y todos son así, de 50 y pico. Se rieron y dijeron, no, a mí no me pasa eso.
7: Saludos a sus amigos.
8: Entonces, solo uno dijo, no, yo ya estoy viviendo. Solo uno de 5 dijo, yo ya estoy viviendo. Entonces, es difícil, ¿entiendes?
7: Es que no, a veces, bueno, en nuestro interior queremos sentirnos jóvenes, queremos sentirnos bien, pero ya van pasando la factura los años.
8: Ah, qué bueno. Eso lo aprendí con esta señora que es su especialidad antienvejecimiento. Licenciada, es que usted dijo, queremos sentirnos, usted siéntase. Y si usted se siente, usted lo va a hacer. Uh-huh. Ahora, yo tengo que tener mis limitantes. Por ejemplo, yo sigo sintiendo pasión por el baile. Pero yo sé que ya no puedo ir a bailar hasta las 2, 3 de la mañana.
7: ¿Ya no puede bailar 3 horas seguidas?
8: No, yo sé que no. Ni ¿cuáles 3 horas? No puedo bailar 4 canciones seguidas. O me pega el calambre o estoy demasiado sudando.
7: Ya tiene que tomar pausitas para...
8: No, es que no. Uno lo tiene que reconocer. Mira, esto de los calambres es bastante común también en los hombres. Que están en la cama y le dio un calambre. ¡Ojo! Andropausia. Que no tiene erección matutina. Ya días no tengo eso. Ya días, entonces empezó la andropausia. Esas son cosas reales. Son cosas reales. Lo que pasa es que nos mentimos, pero cuando nos mentimos nos hacemos daño. ¿Qué tenemos que hacer? Enfrentarlo. Y decir, bueno, ya estoy en esto, entonces me voy a cuidar. ¿Quién le puede gustar más a una joven, a una mujer? ¿O cómo se puede ver usted más atractivo? ¿Con sobrepeso o con un cuerpo aceptable? Entonces usted empieza a vestirse mejor, a tener mejor alimentación. Deje el hábito del tabaco, porque viejo y que apeste a tabaco, peor para que consiga novia o peor para darle un beso a su señora. Entonces todas esas cosas uno tiene que irse esos límites que son positivos, uno tiene que irlos haciendo. ¿Por qué? Otro síntoma de andropausia, el miedo. Nos volvemos miedosos. Yo de día soy miedoso. Yo creía que era por la situación social de nuestro país, pero no. Es parte de la andropausia de que no vine a la fiesta del sábado porque me da miedo andar de noche. Entonces, esos son signos de andropausia. Antes no, a uno le valían.
7: Antes lo hacía con normalidad y ahora le da
8: miedo. Ahora me da miedo. Sí. Eso ya es signo de andropausia también.
7: Ah, bueno. Josemar dice buenos días en Facebook. Herminia Cruz dice buen día, doctor, qué buen tema. También a través de WhatsApp dice buenos días, doctor y Gladys. Qué triste que en la andropausia al hombre le deprima más perder su capacidad sexual que su capacidad cognitiva.
8: Me agacho, me voy a esconder. Óigame. Una muchacha lo escribió, de seguro. Sí, no. Pero es una realidad, estimada. Usted me pegó una cachetada así de frente, pero es cierto. Óigame, los hombres perdemos la capacidad cognitiva. ¿Qué es la capacidad cognitiva? Por ejemplo, los hombres, después de los 50, 60 años, hoy leemos y a los 3, 5 días olvidamos lo que leímos. Esa es capacidad cognitiva. La mujer tiene esa capacidad más de la escucha. La mujer graba más, tiene más memoria de lo que escuche. Por eso se le relaciona con el chisme, porque la mujer está más pendiente de lo que escuchó. Uh-huh. El hombre tenemos más capacidad cognitiva con lo que leemos. Por la vista tenemos esa capacidad. Y eso lo vamos perdiendo. Y es una realidad. Al hombre no le interesa... lucir mal físicamente, no cuidarse físicamente, y pero si él tiene vida sexual o él miente diciendo que tiene vida sexual, miren, yo como hombre, como doctor, yo tengo pacientes que son prostitutas y yo le digo, ¿qué es lo difícil de tener un cliente? Mire, doctor, me dice, hay clientes que son bonitos, por ejemplo, ¿quiénes? Los adultos mayores. ¿Por qué? Porque me pagan, me llevan a comer, bebo con ellos y no tengo nada con ellos, pero me pagaron.
7: Buscan compañía.
8: ¿Qué hizo el hombre? La lució. Veo, él entra a un restaurante o entra a una disco y entra con una muchacha. Así, de linda, entonces, qué hombrón ese va. Sí. ¿Pero para qué? Para platicar. Tengo hora de con la esposa, hombre.
7: Dice otro comentario. Doctor, yo tengo 55 años. Ajá. Y juego fútbol 2 veces por semana. ¿Será que tengo que parar de hacerlo?
8: No. Tampoco no es así. Lo único que usted debe tener cuidado ¿Con quién juega el fútbol? Porque, por ejemplo, vaya, yo tengo sobrinos que les encanta esa cuestión de fútbol y yo los miro lesionados. Le digo, bueno, y es que juegan apostados. Le digo, no, me, pero porque te lesionan. Y cuando si debe ser deporte, me imagino que ustedes 55 años, ustedes son de los que la tocan y disfrutan y de ahí comentan. Y se quedan todas, 2, 3 horas hablando del partido. Eso es un desestresante. Eso es muy bueno. Ahora, tenga cuidado en la intensidad que lo hace y con quién lo hace. Y cuide sus factores de riesgo, sobre todo sobrepeso, sus problemas de colesterol, triglicéridos, ácido úrico. Hay que ser responsable. Si quiere ser un buen deportista, debe estar con todos los exámenes, con todos los miquis hechos. A Neymar lo sacaron ahorita de la elección porque tiene una pequeña lesión, fuera de la elección. Así debe ser usted también. ¿Tiene altos los colesterol y triglicéridos? Entonces no me conviene jugar fútbol. ¿Por qué? Porque el colesterol tiene que ver en mi circulación.
7: Le va a dar un calambre.
8: Y... Oh, ahí vienen los calambres otra vez. Y se ha fijado que solo de calambres habla el hombre.
7: Dele. Sí, doctor, y bueno, y juegue fútbol también con personas de su edad similar, porque como usted dice, con estos jóvenes que tienen, ¿qué, 19 a 25 años, corren más, lo pueden golpear más, y hay que cuidarse.
8: Una, y dos, es una triste realidad. Y yo por eso dejé de visitar los campos de fútbol, porque usted ve que el jugador que viene al partido dentro de una hora, lo que está haciendo es drogándose. Entonces, esa persona drogada, y si usted tiene 50 años, él no siente dolor. Entonces, a usted le puede provocar una fractura y él no va a sentir nada. Una, es joven, y dos, está drogado. Ojo con eso.
7: Dice otro oyente, la andropausia le afecta más a aquellos hombres que se han creído garañones.
8: Duele más. No hay duda, duele más. Porque uno, si uno se dio el lujo de... Hay hombres así, de manera irresponsable, de coquetos, pícaros, superhombres, que tuvieron muchas muchachas y después dicen, no, ya no. Pero es una responsabilidad, actuar responsablemente, ¿no? Donde uno dice, mejor no salgo porque puedo quedar mal. Y allá voy a fingir que me dio un calambre, o voy a fingir que me llamaron, que me cayó un mensaje y vámonos mejor. Entonces, para evitar esas penas, mejor no lo haga.
7: Dice, por aquí tenemos otra comunicación. El amigo del fútbol, que dice que juega fútbol, dice que él también es diabético.
8: Ahí viene, ¿no? Por ejemplo, 2 veces a la semana, no sé cuánto tiempo jugará, pero 2 veces a la semana es mucho. Es que nosotros debemos de hacer idealmente 30 minutos diarios, son 150 minutos a la semana. Y si usted juega 2 partidos a la semana, y póngale que sea de 30 minutos, usted hace 2 horas a la semana. Usted es diabético, tiene factores de riesgo. Ya ser diabético, hay neuropatías, hay osteoporosis, hay daño renal. Entonces, esas cosas considérelas. Juegue uno y el otro sea entrenador. O vaya a caminar, o esté ahí, pero considere bien eso. No es prudente que usted lo haga.
7: Bueno, con esta pregunta, doctor, vamos a cerrar el programa porque pues se nos fue el tiempo, ¿verdad? Bastantes varones conectados y preguntando. Buenos días, doctor. Buenos días, Gladys. Soy fiel oyente del Médico y su Salud. Una pregunta sobre el tema. El tema que está muy interesante. ¿Y hay algún tratamiento, doctor, para sobrellevar eso? Porque yo ya me preocupé, dice el amigo.
8: No, yo ya claro. Me preocupé, dice. Y qué bueno que se preocupe, pero yo no le puedo decir. Sí existen tratamientos en forma de pastillas, en forma de geles e incluso de inyección. Ahora, ¿quién es el encargado de darse? Es el urólogo. Yo no le puedo decir, póngase una inyección. Tampoco usted no lo haga de que siente que ha perdido potencia sexual, entonces se va a inyectar testosterona. No lo haga. Debemos de ser responsables en esto. Yo sé que las farmacias no lo van a vender. Y le van a vender lo más caro. Entonces usted trate de tener una dieta adecuada, tener sus hábitos adecuados, visite el urólogo. Sí. Para usted es importante la vida sexual, incluso hay medicamentos que se usan para un rato y le quita su problema y le ayuda a su superego. Pero Eso debe ser con estricto responsabilidad.

0: escribirnos y por estar tan pendientes de este tema tan interesante que tuvimos en esta mañana. Y bueno, tenemos que despedirnos.
1: Bueno, mañana vamos a dar un tema que me llamó mucho con esta especialidad que se llama antienvejecimiento. Hay enfermedades que antes eran propias del adulto mayor y ahora son propias de jóvenes. Entonces hablaremos de enfermedades vividas por jóvenes que eran para adultos. Nos vemos mañana, si Dios así lo quiere.
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4: Muy buenos días, bienvenidos a Orientación Legal. Gracias por estar con nosotros en este lunes, inicio de semana, inicio de mes también. Hoy estamos iniciando junio, un mes que a muchos nos gusta mucho y a otros no sé, ¿verdad? Así que bienvenidos a Orientación Legal, quédese con nosotros. Les recuerdo cómo se puede comunicar con nosotros al 95-20-2080. Ese es nuestro número de WhatsApp, 95-20-2080. Y también en las redes sociales, estamos en directo en Facebook, nos encuentra como Radio América en Facebook, Orientación Legal también, y Radio Moderna Honduras. En YouTube, búsquenos como Radio América Honduras, suscríbase, únase al canal, y así usted también formará parte de los diferentes espacios que se transmiten a través de las redes sociales. Son bienvenidos todos, quédese con nosotros, un programa más, un lunes más. Gracias a Dios y gracias a usted por la fidelidad de su sintonía. Bienvenidos a todos aquellos también que nos sintonizan en el dial de Radio América a nivel nacional, en su radio, en su equipo de sonido, en su radio pequeñito que nos sintoniza en la cocina, que está haciendo unos frijolitos en esta mañana y que se los comerá con unas tortillitas tostadas con queso. Bueno, a ustedes le enviamos un saludo. Muchísimas gracias. Buenos días, abogado Carlos Alvarenga. ¿Qué tal su fin de semana? Ya iniciando un mes más.
5: De veras, ¿verdad que estamos ya a la cinturita del año? ¿Y por qué es que te gusta tanto junio, amiga? ¿Qué te cae?
4: Me cae bien junio.
5: A mí solo me cae más trabajo y más calor cuando no llueve. Pero que me alegro que te guste junio. Igual todos los meses tienen su encanto y tienen algo bonito que darnos, sobre todo la oportunidad de seguir viviendo, de seguir compartiendo con los nuestros, de seguir luchando por nuestras metas y alcanzar nuestros objetivos. Y aparte de tener una vida en la que puedes observar tantas cosas bonitas cada día, como la sonrisa de tu hija, el paisaje, los taxistas de Tegucigalpa. No, qué terrible,
4: ya me quito. Ya se le quitaron las ganas de ver las cosas bonitas.
5: Se me murió la poesía. Pero todo bien aquí, con un fin de semana siempre bonito. Me gusta mucho los fines de semana porque aprovechamos ahí en la casa a todos repartirnos las labores domésticas y dejar la casa, pero bonita.
4: Impecable.
5: Así como debería estar nuestra ciudad Tegucigalpa, si no hubiera tantos que se le olviden de que nuestra ciudad es nuestra casa, la casa de todos, que no hay que andar dando, botando basura, etcétera, etcétera.
4: Fíjese, abogado, que usted ya que menciona esa parte, yo paso este túnel que está enfrente de este supermercado que está aquí cerca, y óigame, la gente como que come comida rápida en las mismas bolsas, ahí dejan toda la basura y la pasan botando por ahí. Que
5: sí, esos túneles tan bonitos que son porque realmente nos resguardan de cualquier accidente al cruzar estos bulevares. Son los que quedaron del Trans 450. E igual yo uso mucho el que están por una estas unas emisoras radiales.
4: Las torres que están aquí.
5: También están unas torres y toda cosa. Y fíjate que yo me doy, son dos túneles. Uno para pasar un bulevar y el otro para pasar un bulevar todavía más grande. Y fíjate que lo mismo yo digo, que ha de tener una persona en la cabeza si es que tiene algo para que crea que la ciudad es basurero y esos túneles en particular. Y eso que te digo, que mejoraron con la nueva administración en el sentido de que los habían dejado sin luz y sin vigilancia. Y eso es una guarida para
4: los ladrones.
5: Ajá, cabal, para los amigos de lo ajeno. Ahora ya están iluminados, están pintaditos, están con vigilancia, pero en efecto, uno dice ahí, ¿y esto es culpa del gobierno municipal de turno o es culpa de nuestra pésima educación?
4: De nosotros, de los ciudadanos. Una ciudad más limpia no es la que más se barre y se limpia, sino que es la que menos se ensucia.
5: Es correcto, muy bonita frase, amiga.
4: Bien, bueno, hoy, abogado, le vamos a dar la bienvenida a nuestro patrocinador de El Tema del Día. Así que vamos al tema del día.
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5: Bueno, mi gente linda, hoy vamos a tocar un tema bien bonito, me gusta bastante porque es con respecto a la niñez y a la adolescencia. Esa etapa que todos nosotros vivimos y que la pasamos bonito, sobre todo cuando estamos rodeados de mucho amor, mucho cariño. No es necesario de que hayan lujo, simplemente que nos hayan dado tiempo de calidad con las personas que más nos aman, que más nos cuidan. Pero desafortunadamente a lo largo de la historia y en todos los países del mundo, y sobre todo en épocas todavía más crueles como de guerras, o calamidades públicas, los niños son los que más sufren. Por eso es que a lo largo de los años, pero sobre todo en el último siglo y medio, por así decirlo, se han venido dando grandes conquistas en cuanto a derechos a favor de los niños. Honduras, pues, es parte de ese coro internacional para defender a la niñez y a la adolescencia, en el entendido que estamos construyendo al protegerlos a ellos una futura generación que se sienta parte en primer lugar de su territorio, de su patria, y en segundo lugar que se lleve bien con la sociedad y sea una persona productiva, que no crezca con resquemores, con la indignación, el malos recuerdos de una infancia o una adolescencia que no es la que se merecen como seres humanos. Entonces, en ese sentido, Honduras cuenta con su Código de la Niñez y la Adolescencia, en la cual se establecen todos los derechos a los que ellos se les deben cumplir. Todos los derechos a los que ellos, por el simple hecho, valga la redundancia o la cacofonía, tienen derecho a gozar. Entonces, vamos a leerlo, y esto es importante porque a veces se nos olvida cuando tenemos una criaturita bajo nuestra tutela, nuestro cuidado como representantes legales, como padres, como cuidadores, se nos olvida que realmente son personas de derecho. No lo veo desde el punto de vista en orientación legal como algo emotivo y romántico, sino como lo que es este programa desde la perspectiva exclusivamente jurídico, legal. Hay muchos tratados que hablan sobre eso, pero vamos a los que establece este Código de la Niñez y la Adolescencia. Fíjese que en primer lugar establece, y esto es de lo más importante, debe respetarse al menor, sabiendo de que en primer lugar es un sujeto de derecho, es una persona que tiene derechos y hay que respetárselo. Estos derechos incluyen que los niños deban ser oídos y que su opinión sea también tenida en cuenta para cualquier cosa que sea pues relevante en la vida de ellos, ¿verdad? Tienen, por eso incluso en los juzgados de familia, y esto me lo escucharán repetir muchas veces a lo largo de los programas y también ahorita en particular, es que cuando los niños están en medio de un conflicto familiar, los juzgados correspondientes tienen la obligación y cuentan con el personal técnico y profesional que los entrevista para escuchar su opinión. Su opinión cuenta muchísimo y a veces, como bien dicen, los niños son los más sinceros que hay, ¿verdad? También tienen derecho a que se les respete su pleno desarrollo personal. en torno y en medio de de su familia, de un entorno social y cultural. No solo es la familia la única que debe ser importante en la vida de un niño, sino también la vecindad, las escuelas y también los centros que imparten o distribuyen de cultura en el país. Deben pensar en ellos para que también vayan teniendo una visión más amplia del mundo y también de su propia identidad y de lo que pueden hacer y a lo que también, insisto, tienen derecho, ¿verdad? Cuando los menores sean escuchados, cuando deban oírse su opinión, hay que también tener en cuenta su edad, su grado de madurez, la capacidad y discernimiento y demás condiciones personales en las que se haya desarrollado. No somos iguales en cuanto a nuestro desarrollo. Ahí es donde la situación difiere de una persona a otra. Por eso los profesionales, incluso los maestros que son la segunda familia de los menores, tienen que entender que hay niños que no pueden llevar el mismo ritmo de desarrollo porque desde, digamos, las horas de sueño, participan en labores económicas en el hogar, no tienen personas quien les ayude a hacer las tareas. Todas esas cosas incluso los maestros deben de tenerlas en consideración porque no todos nacemos en la misma calidad de la cuna, por así mencionarlo. También hay otra cosa importante, y este código de la niñez y la adolescencia es la que establece también la forma. Y tal vez por eso quedaremos a la mitad de los temas que yo quería tocarles sobre los niños y los adolescentes, porque los adolescentes sí pueden ser procesados penalmente. Y hay una división de la edad que no pasa de los 18. Una vez que llegan los 18 años, son procesados como personas adultas. Pero también es importante que ustedes sepan cuáles son las sanciones a las que pueden ser sometidos un menor. Porque aún con todo este rosario de derechos que les he mencionado, por cuestiones evidentemente de importancia o relevancia social, las exigencias del bien común en nuestra sociedad, los menores pueden ser sancionados desde una simple amonestación verbal e incluso aguardar prisión, aunque sea en centros especiales, cuando han cometido una falta o un delito, y aunque sea muy grave. Entonces, ahí es, como bien decía Benito Juárez, el respeto al derecho ajeno es la paz, y mis derechos terminan donde empiezan los de los demás. Los menores tienen una gran cantidad de derechos que deben ser respetados para su desarrollo integral y sobre todo por el interés superior del niño, pero también pueden ser sancionados. Entonces, me comprometo a que en la próxima entrega, o nuestro próximo lunes de Derecho de Familia, vamos a hablar de qué sanciones o a qué sanciones puede ser merecedor un menor cuando ha infringido la ley.
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3: No hay nada más injusto que buscar premio en la injusticia. Marco Tulio Cicerón, escritor, orador y político romano.
7: Aviso de curador. La suscrita secretaria adjunta del Juzgado de Letras de la Sección Judicial de Choluteca al público en general y el señor Junior Mendoza hace saber que en la demanda ordinaria laboral número 0601-2021-00207 promovida por el señor César Armando Laínez Cruz contra Juegos Electrónicos Yu Wang a través de su representante legal, el señor Yu Wang, se ha solicitado el nombramiento de curador ad litem para que represente al ausente el demandado, el señor, por ignorarse su paradero, domicilio o residencia ni conocerle representante legal alguno que lo represente en el presente juicio. Choluteca, 10 de marzo del 2025. Abogada Delcy Evania Cardona Cardona, secretaria adjunta.

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2: Tribunal de Sentencia de Choluteca. Aviso de publicación. La infrascrita secretaria adjunta del Tribunal de Sentencia de Choluteca con jurisdicción en el departamento de Choluteca, al público en general y para efectos legales, hace saber que con fecha 15 de mayo del año 2026, el Tribunal de Sentencia de Choluteca dictó resolución en causa número JU7025, proceso instruido en contra Sabdiel Obed Carrasco Turcios, a quien se le sigue proceso por el delito de lesiones agravadas en perjuicio de Aida Nicole Pavón Ramos, ordenando citar a través de edicto senegal y de debida forma al testigo Raúl Mauricio Mendoza Izaguirre, con identidad número 0601-2000-02037, en acatamiento a lo estipulado en el artículo 157 del Código Procesal Penal, mismo que se hará por 3 días consecutivos en 2 emisoras radiales de mayor audiencia nacional. Asimismo, publíquense dichos edictos en 2 diarios escritos de mayor circulación en el país con el objeto de que se localice al señor Raúl Mauricio Mendoza Izaguirre, en virtud de ignorar el lugar donde se le puede localizar para efectos de citación. Por tal razón se realiza la presente publicación a efecto de que comparezca en el Tribunal de Sentencia ubicado en el edificio interinstitucional de operaciones de justicia en el barrio Los Fuertes, contiguo a Plaza Sur, Choluteca, para audiencia de juicio oral y público señalado para el día jueves 4 de junio del año 2026 a las 9 de la mañana en punto. Choluteca, 15 de mayo del 2026. Licenciada Eli Domínguez, secretaria adjunta.
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2: Comunicación edictal. La infrascrita secretaria adjunta del Juzgado de Letras de la Sección Judicial de La Ceiba, Departamento de Atlántida, al público en general y para efectos de ley, hace saber que en la demanda de ejecución hipotecaria registrada bajo el número de expediente 01012025-4942, promovida por el abogado Chester Dwight Milla Mejía, como apoderado legal de la sociedad mercantil denominada Banco de América Central Honduras S.A. contra el señor Jaime Mauricio Rivera Pagoada, en su condición de deudor principal, se ha solicitado la publicación de edictos en virtud de desconocerse el paradero del ejecutado, ordenándose requerir al señor Jaime Mauricio Rivera Pagoada para el pago de la cantidad de 1,843,906 lempiras con 25 centavos, más los intereses y costes del presente juicio, bajo la advertencia de que en el caso de no pagar y consignar la cantidad reclamada, se librará mandamiento al Instituto de la Propiedad correspondiente para que deje constancia de dicho requerimiento, y una vez inscrito deberá certificar todas las cargas que afectan al inmueble a subastarse. Asimismo, podrán presentar oposición de ejecución promovida en su contra por escrito, alegando los motivos de la oposición a la ejecución establecidas en la ley, la cual podrán realizar con anterioridad a la convocatoria de subasta, haciéndole de conocimiento al ejecutado que las copias y los anexos de la demanda se encuentran a su disposición en la Secretaría del Juzgado de Letras de la Sección Judicial de La Ceiba, Atlántida. La publicación deberá realizarse a costa de la parte ejecutante. Por lo tanto, publíquese la comunicación edictada en un diario impreso y en una radiodifusora, en ambos casos de cobertura nacional, por 3 veces con intervalo de 10 días hábiles, haciéndole la advertencia al ejecutante que no se aceptará publicación que no haya realizado en tamaño normal de fácil lectura. La Ceiba, Departamento de Atlántida, a los 10 días del mes de abril del año 2026. Abogada Elda Johanna Padilla, secretaria adjunta.
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4: Seguimos con Orientación Legal. Gracias a todos por escribirnos, como a Rosmi Girón, a Carito, a Jenny Murillo, que ellas son tan fieles que siempre nos saludan. Así que muchísimas gracias. Y bueno, una pregunta que llegó desde muy tempranito antes que entráramos a Orientación Legal dice: saludos, buenos días Radio América. Una pregunta para el abogado, por favor. Para pasar una propiedad, ahora está a nombre de mi hija. Necesito pasarla a mi nombre. ¿Qué tengo que hacer? Un aproximado de cuántos son los costos para ese trámite, abogado. Muchas gracias.
5: Bueno, muchísimas gracias por los saludos y siempre por estar pendiente de su programa Orientación Legal. Hay dos preguntas que yo tendría que hacerle ahí. Esa propiedad, ¿cómo es que la adquirió su hija? ¿Cómo es que está a nombre de su hija? Y en segundo lugar, ¿qué edad tiene su hija? Y le voy a explicar por qué. Si esa propiedad fue, por ejemplo, una herencia o una donación mientras el donante estaba vivo, el donador estaba vivo, puede ser que tenga una causal en la que prohíba terminantemente que esa propiedad pase a nombre de cualquier otra persona y que, siendo propiedad de la niña, entonces esta pueda disponer de la misma hasta que ya cumpla su mayoría de edad, es decir, los 21 años. Ahora, con respecto a la edad de la niña, si no hay ninguna cláusula especial ahí de la persona que le haya dado este bien a ella, en la que prohíba cualquier traspaso, cualquier movimiento, entonces si ella es menor de edad, no puede usted disponer de ese bien en lo absoluto. Únicamente sería un juez el que podría dirimir si la razón por la cual se va a vender ese bien inmueble es valedera, y por lo tanto él, solo él, el juez o la jueza, podría autorizar la venta o tradición de este inmueble. Ahora, ¿cuáles son esas razones? Tiene que ser una razón de peso, por ejemplo, salud, por ejemplo, gastos de graduación, una intervención quirúrgica de emergencia o alguna situación que con la prueba de vida pertinente, oportuna, legal y también proporcional, el juez o la jueza queden absolutamente convencidos de que sí es necesario vender esa propiedad. Pero ojo, no es de que vaya a hacerse el dinero fiesta, ¿verdad? Todo eso debe ser justificado. Ahora, con la pregunta concreta, como usted me la hacía, de pasarlo a su nombre, eso simple y sencillamente es puede ser una donación si su hija ya es mayor de edad, para que no tenga que pagar impuestos, solo la tasa registral, los derechos de registro, y si lo quiere de otra forma, es decir, pues una compraventa, aunque sea simbólica, si su hija le está pidiendo algo, o justificar por qué al final de cuentas se va a llevar a cabo esa escritura. Ahora, si está, como le digo, en pleno uso de sus facultades mentales y es mayor de edad y por lo tanto puede disponer de sus bienes, sería una escritura pública. Por eso le hacía las dos preguntas en un principio. Y ahí vamos a estar pendientes con mi estimada amiga Gladys, que si cae su aclaración. Pero muchas gracias siempre.
4: Así es. Bueno, aquí a la terminación 8695, que nos escriba la aclaración para que poderle dar el contexto al abogado y que le dé una mejor respuesta. Dice Rosmi Girón: feliz inicio de semana, buenos días, que la paz de Dios esté contigo este lunes y cada día de la semana, guiando tu camino y llenando tu corazón de gratitud. Gracias a Rosmi Girón por este bonito mensaje. También la siguiente comunicación, ya le voy a contestar. Dice, zonas de aceras y pasos peatonales o áreas verdes pasan cotidianamente forradas de vehículos y motocicletas. Nos está enviando esta comunicación un amigo, una amiga, que dice que las muchachas de orden vial asignadas a esta área le han llamado la atención y la respuesta es que les darán guinda si los quitan. Bueno, esto es, dice, ¿en qué zona? No logro darme cuenta en qué zona es esto, pero bueno, esto de los pasos cebra y las aceras que están llenas de vehículos, sí. Esto pasa en todo lado.
5: Sí, no, aquí
4: fíjese
5: nomás.
4: Que yo quería hacer una un llamado a quien corresponda, porque no sé quién se encarga de estos semáforos que le dan paso a uno como peatón y que le dan paso a los vehículos. No sé quién se encarga de eso, pero le bajaron a 15 segundos.
5: Hay que pasar corriendo.
4: ¿Y cómo voy a pasar? Yo no soy avestruz. bueno, imagínense que yo soy lenta. Yo soy lenta para pasarme. No digamos las personas que vienen a consulta al hospital escuela.
5: Sí, correcto.
4: Que vienen con un dolor, que vienen con su pie fracturado y no pueden cruzarse tan rápido. Y no 15 segundos para cruzarse la calle.
5: Sí.
4: Nada más.
5: Nada
4: más. Entonces, un llamado a quien corresponda, ¿verdad? Quien se encargue de modificar estos tiempos, que le suban por lo menos 10 segundos para uno poder cruzarse. Antes tenían 45 segundos.
5: Es correcto.
4: Y le bajaron 30 segundos.
5: Es el estándar, 45 segundos.
4: Y sí, lo tenían a 45, ahora lo tienen en 15 segundos, que no sé quién se puede pasar con 15 segundos.
5: A mí me parece sospechoso porque estaba los de la policía municipal, o por lo menos los asistentes viales de la de la alcaldía municipal, los de color amarillo, con la nueva administración municipal, y estaban poniendo orden. Porque, y no es por hablar mal de los amigos de los rapiditos, ¿verdad? O de los microbuses, o de los busitos, porque al final de cuentas prestan una importantísima labor social, aunque haya fines económicos, a la sociedad. Pero en esa esquina en particular del hospital escuela es realmente una selva, porque se quedan incluso a media
4: los
5: calle,
4: rapiditos.
5: A media calle impidiendo el tránsito, no solo de peatones, sino que también de los demás vehículos particulares, y tapan completamente. Y ahí, por cierto, con lo que dice Gladys, es que cuando la gente quiere pasar, se están pasando incluso en rojo, aunque la señal para que los peatones puedan pasar esté encendida y esté activa, y de por sí, solo 15 segundos, pero se lo escapan a llevar a uno. Así que un llamado a las autoridades actuales, futuras, de cualquier color político, para que pongan los puntos sobre las íes antes de que vaya a haber una tragedia ahí.
4: Sí, y bueno, donde nos dice la amiga de esta denuncia que está enviando, es en la colonia Rubén Darío, vehículos que llegan a la iglesia la Guadalupe, asimismo en la acera, están subidos frente a la misma, dice. Bueno, un montón de carros, nos mandó fotografías de la Avenida República de Chile, de Centro de Niños con Cáncer, bueno, de un montón de lugares que nos mandó fotografías.
5: Está cerca de aquí,
4: bueno,
5: nuestra amiga.
4: En la cumbre, bueno, en todos uh-huh. lados están los vehículos, pero es que no hay parqueo, gente, Tegucigalpa.
5: Sí, exacto, se no estaba viendo parqueos. Ahí por la zona de Las Piñatas, que es una avenida muy importante donde circula cualquier cantidad de carros que van o vienen del centro. Han puesto una franja amarilla, pero yo me pregunto, y la gente, ahí se parquea, aunque ahí esté la franja amarilla, pero ¿y a dónde quieren que se vayan a parquear esta gente? Si no hay parqueo
4: no
5: por
4: hay,
5: ningún
4: no
5: lado.
4: No hay por ningún lado. Dice, buenos días, licenciada Gladys, abogado Alvarenga. Con respecto al tema de hoy, de los derechos de los niños, ¿cómo puede hacer una esposa que de sus 3 hijos tiene el menor de 13 años y está separada del padre de ellos? Y él le da 6,000 lempiras para todas las necesidades del hijo, que tiene con una condición médica que requiere citas al hospital todos los meses. Y también está empezando estudios del colegio a donde debe acudir, vive en una aldea aquí en San Manuel. Gracias por su orientación, Dios les bendiga y les guarde.
5: Muchas gracias por su sintonía, saludos hasta San Manuel, me imagino que es San Manuel Cortés, ¿verdad? Bueno,
4: sí.
5: Pues fíjese que con respecto a esta cuestión de la cuota de alimentos, es bastante importante que, sobre todo las madres de familia, las madres solteras, que son las que generalmente cargan sobre los hombros la crianza y manutención de sus hijos, y de hecho había recientemente salido a la luz pública una información de que un porcentaje exageradísimo de hogares hondureños es monoparental. Y de esos, casi en su totalidad, la encargada es la madre, que tiene que afrontar ella sola todos los gastos que implica los críos, ¿verdad? Los vástagos. Entonces, ¿qué es lo que sucede? En este caso, usted me dice que el señor le está dando 6,000 lempiras. Yo no voy a dar una opinión general, pero le voy a decir que para lo que es el estándar, generalmente no es una mala cantidad. Ahora, y no quiero que me malinterprete, yo no conozco la realidad de los gastos de su menor, ¿verdad? Pero como dice bien claramente el Código de Familia, la cuota de alimentos se establece de manera proporcional, tanto por un lado las necesidades del menor, porque son las necesidades del menor exclusivamente, y por otro lado la capacidad del el que está dando la cuota alimenticia, la cuota de alimentos, perdón. Entonces, cuando se van a un juicio, o se van a un proceso de familia, tanto uno como otro presentan los documentos que tengan en cuanto, por un lado, el hijo, los gastos, y por otro lado, el señor, las necesidades que tiene que cubrir para poder llevar una vida digna. Entonces, ahí cuenta si el señor tiene otros hijos, si tiene deudas, lo que tiene que pagar por alquiler de casa, luz, el vehículo, etcétera. Entonces, si usted va a un juzgado de familia para contestarle su pregunta, al juzgado de familia que le quede más cerca, se va a enfrentar ante esa realidad de que su hijo puede tener muchas necesidades, pero también él, el dador de los alimentos, puede tener las suyas. Y es 50 y 50. Si él pone 6,000, se supone que usted tiene que poner 6,000 también, aunque yo sé, porque yo defiendo más mujeres que hombres en materia de familia, aunque yo sé que las mujeres siempre terminan dando más de lo que en verdad los niños necesitan.
4: Bien, usted está escuchando Orientación Legal, quédese con nosotros, vamos a unas comunicaciones edictales, pero ya volvemos.
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3: Haz justicia con alguien y acabarás por amarlo, pero si eres injusto con él, acabarás por odiarlo. John Ruskin, crítico y escritor británico.
2: Juzgado de Letra Seccional República de Honduras. Aviso de comunicación edictal. La infrascrita secretaria adjunta del Juzgado de Letra Seccional de Puerto Cortés al público en general y para efectos de leyes de saber que en el expediente que obra bajo el número 0506-1067-2024 de demanda de divorcio contencioso por la vía del proceso abreviado no dispositivo promovida por la señora Belda Xiomara Herrera Herrera contra el señor Pantaleón Gil Ruiz, se encuentran las resoluciones que en su parte conducentemente dicen: Juzgado de Letra Seccional de Puerto Cortés, a los 10 días del mes de abril del año 2026, el abogado Marco Tulio Rivas Aguilar, juez de este despacho de justicia, ha pronunciado, en nombre del Estado de Honduras, la siguiente providencia: abogado Marco Tulio Rivas Aguilar, juez de letra supernumerario, abogado Mauricio Núñez Cano, secretario adjunto, informe de preclusión, abogado Mauricio Núñez Cano, secretario adjunto, Juzgado de Letra Seccional de Puerto Cortés, 10 días del mes de abril del año 2026. El abogado Marco Tulio Rivas Aguilar, juez de este despacho de justicia, ha pronunciado en nombre del Estado de Honduras el siguiente auto. Antecedentes de hecho. Primero, motivación. Primero, segundo, tercero, cuarto, quinto. Parte dispositiva. En base a lo anterior, este juzgado resuelve primero, visto el informe que antecede de oficio, declárese por precluido el plazo concedido al señor Pantaleón Gil Ruiz para que compareciera a este juzgado a contestar la demanda de alimentos vía proceso abreviado no dispositivo. Segundo, en consecuencia, declárese en rebeldía el señor Pantaleón Gil Ruiz por medio de la receptora del despacho notifique el presente auto a la parte demandada, comunicándole que puede incorporarse al proceso en cualquier momento sujetándose al estado en que éste se encuentre, sin que pueda retroceder las actuaciones. Cuarto, señálese audiencia para el día jueves 23 de julio del año 2026 a las 10 de la mañana con 30 minutos, a fin de que las partes apersonadas en el proceso comparezcan a la audiencia señalada, quienes deberán asistir con todas las pruebas que pretendan utilizar, acompañados de sus apoderados legales. Por medio de la receptora del despacho, cítese en legal y debida forma a las partes por medio de sus apoderados legales para que comparezcan a la audiencia anteriormente relacionada, en compañía de las partes, funcionaria quien le hará las prevenciones de los efectos de su incomparecencia. La audiencia no se señala dentro del término que establece la ley en virtud de no haber espacio en el calendario de audiencias. Quinto, notifíquese. Puerto Cortés, Departamento de Cortés, a los 24 días del mes de abril del año 2026. Abogado Mauricio José Núñez Cano, secretario adjunto.
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4: Continuamos con Orientación Legal. Gracias por estar con nosotros. Y gracias a Carito, siempre linda con nosotros. Dice, la vida es como un libro. No pienses en el final. Enfócate en saber que la página de hoy valga ser leída.
5: Eso, cambio.
4: Y dice que amaneció con frío. Carito.
5: Qué rico.
4: Y también estaba haciendo un comentario acerca de las personas que deciden tirar la basura en cualquier lado. Licenciada, fíjese que hay algo tan vergonzoso que se dan cuenta cuando una persona es extranjera, porque comen y tiran basura en la calle o donde quieran. Yo tuve una maestra en segundo grado que fue muy estricta. Ella nos enseñó que la basura en su lugar. De ahí aprendí que si como algo y no hay un basurero cerca, lo guardo en mi cartera. Ya después lo tiro donde debe ir. Creo que es cuestión de cultura y educación, porque por eso no tuve problemas acostumbrarme a este país. Recordemos que ella vive en Costa Rica. Y bueno, eso pasa. Yo, mi cartera es un basurero. Mi mochila, lo que anda es un basurero. Y cuando yo llego, la tiro en las bolsas de basura que están en la casa para llevarlas al sí, basurero. Correr,
5: así que hacer, y de repente ves unos carros, pero carísimos, que uno piensa que la gente y, que va adentro es bien educada. No, para nada.
4: Por la ventana, tirando sí, la basura. Cuidemos en nuestro lugar donde vivimos.
5: Sí, en la casa de todos.
4: En nuestra casa. Sí, es cierto, quizás no la tiró en su casa donde usted vive todos los días, duerme ahí, sino que la tiró donde transita todos los días y que un día usted puede encontrar inundada esa calle. ¿Y sabe por qué? Porque colaboró con la basura que tiró.
5: Es correcto.
4: Entonces,
5: granito de arena para que seamos una porqueriza.
4: Así es. Bueno, la persona que mandó la primera pregunta, abogado.
5: Sí, sí.
4: Dice, gracias, abogado. Conforme a su explicación, sería por escritura pública. Mi hija es mayor de edad y no necesito el traspaso para vender la propiedad. Solo necesito que esté a mi nombre. Sí, por favor, ¿me puede dar su número? Gracias, abogado.
5: Ah, sí, correcto, perfecto. Se me había olvidado. Siempre me gusta darlos y hacer la aclaración de que este número es privado, no tiene ninguna relación con Radio América. Este ya es un servicio extra programa que a mí me encanta dar porque es mi carrera y me fascina ayudar a la gente, darle una orientación legal, como bien se llama el programa. Pero si yo quiero que entiendan que yo paso muy ocupado y si usted me hace una llamada, usted va a quedar con el mal sabor de boca, decir que abogado como es de mentiroso, de pajero. Lo que pasa es que paso realmente bastante ocupado. Yo tengo una hora dispuesta más bien al final de la tarde para empezar a llamar yo a mis clientes y darles toda la información actualizada o aprovechando la tecnología con WhatsApp. Entonces, no me llame porque no contesto llamadas en este número, sobre todo que no es el principal. Este número que le voy a dar es más para ustedes, para un servicio de nuestra fiel radio escucha, de nuestra fiel audiencia. 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Y finalmente, yo siempre lo que les digo, manden un audio, la gente se expresa mejor con los audios. Si ya necesitan un servicio más especializado, pues entonces ya nos ponemos de acuerdo con una cita. Así que, gracias.
4: Tenemos más comunicaciones. Un saludo para ustedes, abogado Alvarenga y Gladys. Dios bendiga sus vidas. Feliz inicio de mes y feliz inicio de semana. Les mando un fuerte abrazo. Ella es Sandra Chávez, nos sintoniza siempre en su negocio en Comayagüela. Así que le vaya bien, que le lleguen muchos clientes y que sea muy bendecida en esta semana. Otra comunicación dice, buenos días, los escucho en Miami. Tengo una pregunta, ¿qué necesito para divorciarme? Mi esposa tiene 2 hijos fuera del matrimonio, uno de 15 y el otro no sé la edad. ¿Cuánto me cuesta el divorcio y si es necesario que ella se presente a firmar o no? Los estoy escuchando.
5: Bueno, el divorcio, la forma de divorciarse más expedita es por mutuo consentimiento. Con esto únicamente firman un convenio regulador, que es el que establece qué va a pasar con los bienes. No me mencionó ahí si ustedes tienen hijos, sino que únicamente los hijos de fuera del matrimonio de él, pero eso ya no le corresponde a ustedes en el convenio regulador establecer quién va a pagar la manutención de los menores, porque usted nunca los reconoció, solo son hijos de ella, digamos, o de su anterior pareja, entonces, o de la pareja actual, no lo sé. Por eso la vía del divorcio por mutuo consentimiento, sobre todo cuando se lleva a cabo en el en el oficio de un notario, en su despacho legal, puede durar un mes, dos meses como mucho. Solo que, pues, tiene que pagar los honorarios del profesional. Ahora, si lo hace por la vía judicial, pues le puede salir totalmente gratis, incluso si lo lleva con un estudiante de derecho que ya está por graduarse, ¿verdad? En cualquiera de las universidades que tengan facultad de derecho siempre tienen un consultorio gratuito para la gente que no tiene dinero. Solo que esto le puede llevar hasta un año en el juzgado, pero prácticamente no va a tener que gastar gran cosa más que lo que tenga que movilizarse, ¿verdad? Si la persona, usted no conoce dónde está su domicilio, dónde puede ser citada, dónde se le pueden llevar la cita, entonces sí ya es un proceso más largo. Y si hay pleito por alguna disputa, que en esto, así como usted lo dice, no creo que sea que no quiere divorciarse, sino porque hay algunas deudas pendientes, algo ahí, eso ya lo deja de ser por mutuo consentimiento o voluntario y se vuelve contencioso, o sea, va a haber pleito, va a haber contienda. Entonces ahí el notario no puede llevar adelante ese caso y tiene que irse directamente, exclusivamente, no hay otra forma de hacerlo, en un juzgado. Pero creo que en el caso suyo sería lo mejor por mutuo consentimiento y ante un notario, solo que los notarios pueden andar cobrando 20, 30 mil, hasta 50 mil lempiras por un mutuo consentimiento, sobre todo más aún si hay bienes que distribuir, ¿verdad? Así que esa es mi sugerencia.
4: Erlan Rodríguez Padilla nos envía siempre una frase y en esta ocasión dice así: en las discusiones prolongadas se pierde la verdad. Séneca. Vamos a, ojalá pudiera yo hablar así como hablan los que están grabados ahí, que tienen esa voz así toda,
5: toda grabada.
4: Sí, y yo tengo, bueno, saludos, buenos días, los vemos siempre en nuestras oficinas en Michoacán. Un abrazo, buen día, bueno, hasta México.
5: Estamos. Qué bonito, muchas gracias.
4: Gracias por ver Orientación Legal en México, en El Salvador, en Costa Rica, en Estados Unidos, en España. Muchísimas gracias. Otra comunicación. Ah, bueno, aquí hay alguien que quiere saber cuál es el nombre de Carito, dice. Bueno, Carito, el apellido es Vázquez. Pero yo creo que se llama Carolina, digo yo, ¿verdad?
5: Sí, tiene que ser así.
4: Carito, o se llama Carito. Para sí, nosotros cierto. Se llama Carito. Tenemos la siguiente comunicación. Buenos días, abogado. Mire que mi papá vendió una propiedad sin consultarle a mi mamá y nosotros somos 7 hermanos. Y dice el viejito que no tenemos derechos y ya tiene 80 años. Dice, aquí, ¿qué podemos hacer? Abogado, buen día, le escribe María.
5: Hola María, qué bonito nombre, igual al de mi hija. Bueno, si su papá lo vendió sin conocimiento de su mamá, me falta un dato ahí. Si lo pudo vender él, es que no aparecía como propietaria su mamá y por lo tanto era un bien de él que le pertenecía a él. Entonces, por lo tanto, no tenía que andar pidiendo permiso a nadie para poderla traspasarla, ¿verdad? O regalarla si quisiera. Sí. Pero hay una cuestión que se puede hacer a favor de su mamá y es que la pregunta del millón: ¿están casados? Porque si están casados, entonces ese dinero por el cual, la cantidad que sea por la cual lo vendió ese terreno, la mitad le corresponde a su mamá. Pero en un proceso de divorcio, ojo, no se puede hacer nada antes de eso, porque para que su papá le reconozca el 50% de la venta de ese inmueble, tendría que haber un divorcio, pero yo no los quiero mandar a divorciarse, porque no es esa la intención de Orientación Legal de estar impulsando acciones, sino simplemente decirle esto es lo que se puede hacer, ¿verdad? Entonces no me malinterprete lo que acabo de decir, simplemente decirle que si quieren el 50%, la única forma es el divorcio. Eso es lo que establece la ley. Ahora, una cuestión, si esa propiedad estaba a nombre de su mamá y él falsificó la firma o con el notario, entonces sí ya es un delito. Pero ahí estamos hablando de que el señor tendría que ser procesado penalmente. Aunque por su edad no tocaría cárcel, sino hasta ya la condena. Pero, hombre, pues, delito es un delito. Y ustedes valorarán esa situación, ¿verdad? Pero por lo demás, no se pudiera hacer nada. Y si no están casados, podrían declarar la unión de hecho para que su mamá, después en caso de divorcio o separación, pueda reclamar ese 50%. Entonces, es una situación que, para aterrizar, sí van a necesitar sentarse con un abogado, una consulta legal completa, una cita, y mostrarle la documentación que ustedes tienen para que él pueda darle con exactitud el dictamen legal concreto.
4: Bien, gracias a todos por la fidelidad de su sintonía. Mañana estaremos en un programa más. En este momento tenemos que ir a unas comunicaciones edictales, abogado.
5: Perfecto, ha sido un gusto estar con ustedes. Nos vemos y escuchamos mañana.
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2: Juzgado de Letras de la Sección Judicial de Danlí, El Paraíso. Aviso de demanda de prescripción adquisitiva. La infrascrita secretaria del Juzgado de Letras de la Sección Judicial de la Ciudad de Danlí, Departamento de El Paraíso, al público en general y para efectos de ley, hace saber que en fecha 12 del mes de diciembre del año 2025 compareció a este Tribunal de Justicia el abogado Freddy Alonso Cerrato Robelo, en su condición de representante procesal de la Municipalidad de Jacaleapa, Departamento de El Paraíso, como parte demandante, poniendo demanda civil de prescripción adquisitiva de dominio que se registra bajo el número 0703-20250-1261 contra el señor Reinaldo Salinas López como parte demandada, y en el cual se pide la prescripción adquisitiva de dominio en el municipio de Jacaleapa, departamento de El Paraíso, con las colindancias siguientes: al noroeste con propiedad de inmobiliaria y constructora Ormane SDRLDCB, al suroeste con propiedad de inmobiliaria y constructora Ormane SDRLDCB, al sureste con propiedad de inmobiliaria y constructora Ormane SDRLDCB y al noroeste con propiedad inmobiliaria y constructora Ormane SDRLDCB, con un área superficial de 28.09 metros cuadrados, equivalentes a 40.29 varas cuadradas. Lo anterior se pone en conocimiento para dar cumplimiento a lo establecido en el artículo 626 del Código Procesal Civil. Danlí, El Paraíso, 15 de mayo del 2026. Gilma Isabel Romero Cerón, secretaria. El aviso debe ser publicado en letra grande y legible con mínimo de letra número 10. Auto acordado 19085 de la Honorable Corte Suprema de Justicia.
3: Donde hay poca justicia, es un peligro tener la razón. Francisco de Quevedo y Villegas, escritor español.
2: Juzgado de Letras de la Sección Judicial de Comayagua, expediente 0301-202-3130. Aviso de publicación por edictos. El Juzgado de Letras de la Sección Judicial de Comayagua, Departamento de Comayagua, al público general y para efectos de ley, hace saber que en la demanda de suspensión de patria potestad por la vía del procedimiento abreviado no dispositivo, expediente 0301-202-3130, promovida por el señor Manuel de Jesús Varela Ramírez en contra de Carlos Luis Meléndez Velázquez, se ha dictado providencia que literalmente dice: Juzgado de Letras de la Sección Judicial de Comayagua, Departamento de Comayagua, 23 de abril del año 2026, y el juzgado resuelve, por lo que procede a realizar las publicaciones edictales, habiéndose dado cumplimiento al ordenado en el artículo 146 del Código Procesal Civil, constando que fue imposible localizar al demandado, al señor Carlos Luis Meléndez Velázquez. Ordénese la publicación de dictos en un diario impreso y en una radiodifusora por 3 veces con intervalo de 10 días hábiles, ambos casos de cobertura nacional. Artículo 135 y 146 del Código Procesal Civil. Cúmplese firma y sello, abogada Selma Yadira Barahona Santos, juez de letras de la Sección Judicial de Comayagua. Firma y sello, Ana Margarita Vanegas, secretaria. Y para los fines legales pertinentes, se extiende la presente publicación en la ciudad de Comayagua, departamento de Comayagua, a los 6 días del mes de febrero del año 2026. Ana Margarita Vanegas Zúñiga, secretaria.
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1: Juzgado de Letras de Familia de Francisco Morazán. Aviso, expediente 20230356. El infrascrito secretario del Juzgado de Letras de Familia del Departamento de Francisco Morazán al público en general hace saber que en la demanda de suspensión de patria potestad por la vía del procedimiento no dispositivo promovido ante este despacho de justicia por la señora Diana Ivette Ortiz Gómez contra el señor Josué Ildefonso Molina Zúñiga, que en su parte conducente dice parte dispositiva, por todo lo cual este Juzgado de Letras de Familia del Departamento de Francisco Morazán, en nombre del Estado de Honduras, en aplicación a los artículos antes referidos, falla primero, declarando con lugar la demanda de suspensión del ejercicio de la patria potestad por la vía del proceso no dispositivo promovida por la señora Diana Ivette Ortiz Gómez contra el señor Josué Ildefonso Molina Zúñiga. Segundo, suspendiendo al señor Josué Ildefonso Molina Zúñiga del ejercicio de la patria potestad que ejerce sobre su menor hijo, Brian Joshua Molina Ortiz, derecho que seguirá siendo ejercido por su madre, la señora Diana Ivette Ortiz Gómez. Tercero, declarando que la presentación legal del menor Brian Joshua Molina Ortiz será ejercida por su madre, la señora Diana Ivette Ortiz Gómez. Cuarto, otorgando la guarda y cuidado del menor Brian Joshua Molina Ortiz a su madre, la señora Diana Ivette Ortiz Gómez, sin perjuicio del régimen de comunicación con su padre, el señor Josué Ildefonso Molina Zúñiga, mismo que estará sujeto al cumplimiento de su obligación alimentaria. Quinto, señalando el derecho de recibir alimentos a favor del menor Brian Joshua Molina Ortiz, la que percibirá por medio de su madre, la señora Diana Ivette Ortiz Gómez, obligación que deberá hacer efectiva el señor Josué Ildefonso Molina Zúñiga. Sexto, manda en virtud de ser este el fallo que pone fin al proceso, notifíquese el mismo al señor Josué Ildefonso Molina Zúñiga en su condición de rebelde, mandando que se haga la comunicación fijando la copia de la resolución o la cédula en la tabla de avisos del despacho. A cosa de la parte, publíquese la misma en un diario impreso y en una radiodifusora en ambos casos de cobertura nacional por 3 veces con intervalo de 10 días hábiles. Séptimo, mandando que, si no se interpone recurso alguno contra el presente fallo, el mismo quede firme y se extienda en certificación a los interesados y se inscriba en el registro de sentencias de este departamento. Sin costas, recurrible en apelación, notifíquese. Nori Chinchilla, secretaria adjunta.
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6: Hay familias cachurecas. Ah,
5: permítame, que me gusta hablar con palabras, pa.
6: Bueno, y
5: usted
6: es que
5: me dice, no es que hay familias, es que hoy el familión es de este color, mire. Y lamentablemente hay que decirlo, porque también tenemos que decirlo, pero es que como institución política estamos haciendo. Hoy el familión es cachureco.
6: ¿Qué familias hay?
5: No,
6: hay
5: identificado. No, si ustedes ahí la sacaron por los medios, hombre, ahí salen los Honduras, salen los Arles, salen los Arguetas, sale, bueno, de todos salen, menos no salen los Arabias.
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